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0: Bueno, y así hemos estado recorriendo estos grandes éxitos de ayer. 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

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Ya para comenzar una nueva edición de este tu programa 80, 90 y más, a través del 95.7 Curacautín, 98.1 y en Lonquimay, y en www.radiocolección.cl, y junto a Remolacha Digital, arriendo e instalación de pantallas LED. ¿Qué traemos hoy día? Muchísima música de la que tú ya sabes, con la que te endulzamos los sentidos, amigos, amigas que están en la sintonía de la radio en diferentes lugares.

y en diferentes hogares de esta región maravillosa, la novena región, amigos míos. Soy Carlos Arias y, bueno, gratísimo de estar nuevamente con ustedes para compartir estos momentos, estos minutos cargaditos de el pasado. Y gracias por acompañarme en este viaje, señoras y señores, que nos indican, que nos recuerdan muchas cosas maravillosas del ayer. En la música está Jermaine Stewart. No requerimos de sacarnos la ropa para pasarlo bien. Así se llama esta canción.

En los 80s, 90s y más escuchábamos a Jermaine Stewart con esta canción que se llama We Don't Have to Take Our Clothes Off. No necesitamos quitarnos la ropa para pasarlo bien. Algunos dicen, ¿no? Señoras y señores, estamos en los 80, 90 y más. Soy Carlos Arias y dando gracias siempre porque ustedes se encuentran con nosotros acompañándonos a esta hora en la Radio Colección el día viernes, como siempre. Vamos a dejarles en este preciso instante, amigo mío, amiga mía, una canción que pertenece a The Human League. Se lanzó el 27 de noviembre de 1981 como el cuarto sencillo del tercer álbum de estudio de la banda Dirt. Así es. Queridísimos amigos, el líder y vocalista Phil Oakey escribió la letra tras leer una fotonovela en la revista para adolescentes. Mira, la melodía comenzó con una... En ese tiempo no había internet, hay que dejarlo claro. La melodía comenzó con una base instrumental de Adrian Wright y un toque funky aportado por Yocalis. Y estas... Estas letras son vivencias propias, ¿eh? El productor Marin Russian obligó a Oakey a encerrarse a escribir un estribillo, naciendo así el icónico Don't You Want Me Baby. Queridísimos amigos, les dejamos con Human League, con esta tremenda canción que nos aborda temas del amor y lo traemos aquí a tu radio colección, señoras y señores.

Son las canciones, amigos míos, de los 80s, 90s y más que transmitimos el día viernes para todos ustedes que están en la sintonía de la radio y también para contarles más de alguna novedad que se presenta en el camino de este programa aquí en los 80s, 90s y más de tu radio colección, que está en el 95.7, Curacautín 98.1 en la ciudad de Lonquimay y en www.radiocolección.cl. Sí, señoras y señores. Lo siguiente que vamos a programar para ustedes, amigos míos, es un tremendo exitazo. Se escuchó, sí, un poco menos que el tema Tarzan Boy. ¿Recuerdan a Tarzan Boy de Baltimora? Bueno, Baltimora es en aquel tiempo hizo muchas canciones, pero dentro de ellas sacó al estrellato Tarzan Boy y Living in the Background. No sé si ustedes lo recuerdan. Exactamente. Tema que vamos a escuchar en este instante, amigos míos, mientras saludamos también a quienes hoy día están de cumpleaños y están escuchando ahí en su sitio predilecto, en su sillón, su sillón predilecto también, con su radio predilecta, con su forma vintage de escuchar este programa, y nosotros contentísimos de poder programar estas canciones para ustedes. Baltimora, Living in the Background, se llama esta canción.

Living in the background se llama esta canción, así como algo como viviendo debajo de algo, viviendo así como en la calle. Bueno, imagínatelo tú. Baltimore ha estado en la música, mis queridos amigos, con los 80s, 90s y más de una gran radio como es Colección, en las dos frecuencias que te menciono y en www.radiocolección.cl. Lo siguiente, mis queridos amigos, a mí me encanta contarles y recordarles el material que tenemos y contarles de acuerdo a qué se hizo o quiénes lo cantaron o cómo salió esta idea. Street Prayer se llama esta canción que voy a programar para ustedes y que tiene algo que ver con un jugador callejero. Es una canción de estilo disco funk escrita por Danny Serafin y David Hawk Bolinsky, grabado originalmente por el grupo Rufus en 1978 y adaptada por la banda Chicago en 1979. Amigos míos, les voy a dejar con este grupo, tremendo grupo Chicago, con el vocalista, sí, el vocalista Peter Cetera. ¿Sabían ustedes? Exactamente. Y vamos a escuchar esta tremenda canción. Tiene unos sonidos ahí que se adaptan un poco a los nuevos tiempos que estamos viviendo, pero la canción está ahí, entre medio de estos sonidos, señoras y señores. 80s, 90s y más.

Este es un clásico británico, mis queridos amigos, lanzado el 5 de julio de 1982. Alison Moyet y Vincent Clark. Yasuo, Don't Go, en colección 80s, 90s y más.

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3: Freddy Mercury, mis queridos amigos, nos marca la vuelta al aire, a la internet, a esta transmisión de los 80, 90 y más aquí en tu radio colección con esta canción que se llama Living on My Own.

Estamos amigos en los 80, 90 y más de tu gran radio colección. Hasta ahora aquí en dos frecuencias, 95.7 Curacautín, 98.1 en la ciudad de Lonquimay. Y estamos en www.radiocolección.cl, saludando a toda la gente que hoy día se reúne en torno a este programa para escuchar la música de todos los tiempos. Mis queridos amigos, soy Carlos Arias y muchas gracias por estar ahí. Nuestro siguiente invitado nos trae esta canción que se llama El Gran Mandamiento, The Great Commandant. Es el primer sencillo de la banda alemana de Think Pop, Camouflage, lanzado en septiembre de 1987 también incluido en su álbum debut Voice e Images, algo así como voces e imágenes. Oye, muchas canciones, muchas anécdotas con estas canciones en cada uno de los pasares de nuestras vidas, ¿cierto? Entonces esa es la idea que nosotros aquí en tu radio colección, en este programa que se llama 80s, 90s y más, recordemos, vivamos esta idea de estar sentaditos en nuestro sillón preferido y escuchar la música en nuestro vintage, tal vez con algún juguito, claro, y escuchando estas tremendas canciones. Te dejo entonces con Camouflage y esta canción que se llama El Gran Mandamiento, en colección 80s, 90s.

Tremenda canción de tremendos grupos, amigos míos, que hacemos de Finland para ti en tus sentidos. A través del 95.7, 98.1 y www.radiocolección.cl. Nos vamos a quedar con Information Society. Y esto que dice más o menos así como: ¿qué estás pensando? ¿Qué tienes en tu mente? What's on your mind?

0: Ahí pasaba la música de Information Society con esa canción que dice: dime por favor en qué estás pensando. Un poquito celoso el niño, ¿eh? Son los 80, 90 y más de tu radio colección, amigos míos, a esta hora. Disfrutando de la música, de los éxitos, de todo lo que quieres escuchar también. 80, 90 y un poquito más también, más adelante. 70 también podemos incluir sin ningún problema. Queridísimos amigos, lo que viene a continuación lo trae Corona. El ritmo de la noche es el sencillo debut del proyecto italiano de Eurodance Corona, lanzado a finales de 1993 en Italia y convertido en un himno global de las pistas de baile en 1994. Queridísimos amigos, se les dejo con esta maravilla de éxito porque somos los 80, 90 y más de una gran radio colección.
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Llega Corona, mis queridos amigos. Llega Billy Ray Martin. Eso quise decir con Tus Brazos Amorosos. A los 80s, 90s y más. De tu radio colección.

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2: Vamos, cerraron.
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4: Aquí vamos de nuevo con otro bloque, mis queridos amigos de Tu Radio Colección, 80s, 90s y más.

tenemos música, mis queridos amigos. Aún tenemos música, ciudadanos. Aún tenemos 80s, 90s y más en tu radio colección. Y contarte además, mi querido amigo, amiga, que estás en la sintonía de la radio, por supuesto, escuchando este programa que se da el día viernes aquí en tu radio colección. 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

0: lo siguiente que traemos a esta hora es de Fun Factory. La canción se llama Take Your Chance, lanzada el 6 de agosto de 1994.
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tus canciones aquí en los 80, 90 y más, para que el día viernes sea de recuerdos, de éxitos, de todo lo que brille en tu memoria, en tus sentidos. Y muchas gracias por acompañarme en este viaje a los oldies, señoras y señores. El siguiente artista invitado a esta radio, mis queridos amigos, trae la canción Is My Life. Mira, esta canción es del músico y productor sueco nigeriano Dr. Alban. Fue lanzado en febrero de 1992 como el primer sencillo de su segundo álbum de estudio One Love. La canción fue escrita y producida junto al reconocido productor sueco Dennis Pop. Oye, se convirtió en un enorme éxito de estilo Eurodance y Techno Reggae en Europa. Alcanzó el número uno en las listas de popularidad de 6 países europeos. En 1993, la canción se relanzó y ganó aún más fama global al aparecer en un conocido anuncio de televisión para Tampax. Tampones Tampax. ¿Se acuerdan de aquello? Sí. Y nuevamente la escuchamos aquí, mis queridísimos amigos, en tu radio colección de los 80, 90 y más.

Escuchamos a Dr. Alban con esa canción que se llama It's My Life. Nos vamos a quedar con una pequeñita, pero una pequeñita deporte, pero una gran cantante. Ella es Alexia. En colección, 80s, 90s y más.

Buena música, canciones, amigos míos, aquí en los 80, 90 y más de este día viernes. Esperamos que le estén pasando muy bien, tal como yo, señoras y señores. Oye, lo siguiente viene de la manito de Depeche Mode. Muchos ya saben quién es Depeche Mode. Pero vamos a ir con dos canciones pegaditas. Es la banda británica de música electrónica formada en 1980 en Basildon, Essex, por David Gahan, Martin Gore, Andrew Fletcher y Vincent Clark. Yo creo que los conocen y lo han escuchado. Surgida en el contexto de la New Wave británica, la agrupación se consolidó como una de las principales exponentes de la música electrónica y alternativa contemporánea, tras la publicación de su álbum debut, Speak and Spell, en 1981. Clark abandonó el grupo, eso sí, para fundar posteriormente a Yazoo e Erasure, mientras que Gore asumió el rol principal de compositor. En 1982 la banda publicó Broken From y poco después incorporó a Alan Wilder, formación que permaneció estable hasta 1995 y con la que el grupo desarrolló gran parte de su identidad sonora. Les dejamos con dos canciones pegaditas de Depeche Mode en colección. Esto se llama Enjoy the Silence.

los británicos de Pet Mode, mis queridos amigos, que escuchamos a esta hora aquí en tu radio colección. Vamos con Strange Love. Estás en colección, siempre una música.

0: con otro cafecito para esperar el próximo bloque en tu Radio Colección. 890 y más. 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
0: Este programa ha sido con distintos ritmos, tendencias y años, porque hemos compartido con los 90 y seguimos ahora de vuelta con los 80. Hello, Electric Light Orchestra.

Música para nuestros amigos que están en la sintonía de la radio y escuchando los 80s, 90s y más en la novena región. 95.7, 98.1 y www.radiocolección.cl. Nuestra siguiente canción, Cabalga como el viento, Ride Like the Wind, es de Christopher Cross. Es un exitoso sencillo de soft rock lanzado en febrero de 1980 como el tema principal de su álbum debut homónimo. Oye, el lanzamiento fue el 15 de febrero de 1980, cuando empezábamos a escuchar estas canciones de los 80, cuando comenzábamos a saber algo más de Christopher Cross y esta canción que se llama Cabalga como el viento. Ride Like the Wind, 80s, 90s y más en colección.

Ahí estaba Christopher Cross con esa canción Ride Like the Wind, cabalga como el viento, amigos míos, en los 80s, 90s y más de una gran radio como es Colección. Soy Carlos Arias y agradecido porque me acompañan en este viaje a los oldies. Oye, vamos a hacer la misma dupleta. Vamos a hacer dos canciones en este caso con Daddy Hall y John Oates, ¿los recuerdan? Formaron en 1970 en Filadelfia el dúo musical con más ventas de la historia, combinando el soul, el rock y el R&B. Se conocieron en 1967 en la Universidad de Temple en Filadelfia. Coincidieron en un ascensor tras huir de una pelea campal entre los fans de sus respectivas bandas. Decidieron unirse musicalmente en 1970 para crear un sonido propio bautizado como rock y soul. Amigos míos, les voy a dejar con Daddy Hall y John Oates. Primero con Monitor y luego con Ojos Privados. Daddy Hall y John Oates, los 80s, 90s y más de una gran radio como es Colección.

Pasaba Monitor con Daddy Holly y The Notes, mis queridos amigos, para que nos acordemos de la música pegadita también. Aquí está Ojos Privados de Private Eyes, 80s, 90s y más de tu gran radio colección.

Cumplimos, señoras y señores, con entregarles dos canciones más de, en este caso, Daddy Hall y John Oates, aquí en tu radio colección en los 80, 90 y más, queridísimos. Oye, contarles además, amigos y amigas que están en la sintonía de la radio, que, bueno, los viernes estamos hasta las 11 con estas canciones que también nos encargas a través de lo que son nuestras plataformas digitales, y también te comunicas con nosotros a nuestros teléfonos aquí en Manuel Rodríguez 885, o también a, como dije antes, al teléfono que está por ahí en alguna parte y no lo reconozco y no me acuerdo de él, obviamente, donde tú dejas tus mensajes. Pero sí, el 452-88-1532 es el teléfono que tú puedes llamar directamente para pedir tus canciones, obviamente, y preparar alguna cosita para lo que es el programa de los 80s, 90s y más, que se transmite el día viernes desde las 21 horas y hasta las 23. Este es el caso de aquello, señoras y señores. Oye, nuestros siguientes invitados, amigos y amigas, que están en la sintonía de la radio para este fin de semana, y obviamente desearles que lo pasen muy, muy bien este fin de semana. Decirles que también estábamos buscando más material, pero se nos acaba de caer la internet. Qué buena, ¿eh? Así a capelas te voy a decir que este es un viaje, un gran viaje, señoras y señores. Siempre me ha costado decir Desirées, porque es francesa, sí. Y es algo así como Desirées, Desirées, una cosa así. Pero ya sabes, ¿a quién me refiero? 80s, 90s y más de tu radio colección.

Tremenda canción, mis queridos amigos, que te entregamos al final de esta edición. Penúltima canción, porque ya viene la reina del pop para despedir esta edición de los 80s, 90s y más, que cada día nos gusta mucho más. Bueno, soy un fanático, puedo decir que soy un 80 lover, como hay muchos amigos que también son 80 lover y que quieren escuchar siempre esta música. Ojalá en algún lugar, sé que hay mucha gente que tiene también en su casa un lugar privilegiado donde tiene su, tal vez su reproductor de cassette, de compact, si no es eso, bueno, un laptop, un computador que te lleva a los oldies, que te lleva a estas páginas donde están las plataformas, donde está la música de los 80, de los 90 y más. Pero ¿quieres saber cómo se llama alguna canción? ¿Quieres saber quién canta alguna de esas canciones que tú tienes en la retina y se te olvidó? Bueno, para eso escucha este programa, porque vamos recordando lo que es la biografía y quiénes cantan canciones, en fin, en fin y en fin. ¿Ok? Amigos míos, un abrazo muy grande. Soy Carlos Arias y de nuevo les doy las gracias por haber estado ahí, señoras y señores. Nos encontramos el próximo viernes para este programa. Pero sí nos estamos encontrando ya más a menudo en esta radio, en el programa de la tarde, señoras y señores. Así es que a seguir siendo felices, porque señoras y señores, tenemos 80s, 90s y más para rato. Chao, chao, que estén muy bien. Los quiero mucho.

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Hola, muy buenos días. ¿Cómo amaneció? Hay nieve en los sectores precordilleranos de nuestra comuna de Curacautini en Lonquimay y también en la ruta CH181. Así es que ahí vamos a estar revisando el estado de los pasos fronterizos. Saludos para quienes hoy día están de onomástico, las Sabrinas, no las sobrinas, las Sabrinas. Para usted que cumple años, un gran abrazo, que sea un día maravilloso, un buen comienzo de esta jornada, ya prácticamente despidiendo este mes de agosto. Nos queda este domingo y el lunes y chao agosto. Estamos compartiendo la música en el 95.7, 98.1, www.radiocolección.cl.

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Bueno, el paso y calma estaría transitable. Con precaución, sí, dice la información, para quienes están haciendo las consultas y van hacia el límite internacional. Paso fronterizo Pino Achado, Liucura, está suspendido. Un tercer reporte se va a entregar a las 11 de la mañana, hora chilena, 12 horas, hora argentina. Esto es por acumulación de nieve en el límite internacional, máquinas despejando la ruta. Y el paso y calma está habilitado a contar de las 10 de la mañana, 11 horas, hora argentina. Ahí está la información para usted que está en la sintonía pendiente de lo que es la información de los pasos fronterizos de nuestra zona. Seguimos compartiendo esta su mañana de colección en el 95.7, 98.1, www.radiocolección.cl.

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Revisamos la proyección meteorológica para Lonquimay, que tiene nieve también en algunos sectores. Y calma, estaba nevando en la mañana, pero la ruta estaba transitable aún. Pero se va a mantener la nieve durante la tarde, dice que viene nieve de nuevo. Ya, vamos a revisar la proyección meteorológica para Lonquimay, que tiene 4 grados de temperatura, 5 grados subió a esta hora. Viento nor-noroeste, 11 kilómetros la hora, ráfagas de viento hasta de 27 kilómetros la hora. Para hoy se prevé lluvia fuerte en ocasiones y posibilidad de nieve entre 1 a 2 centímetros por la tarde. Mañana domingo, algo de lluvia en la tarde y las temperaturas extremas 4 y 10 grados. El lunes, nieve húmeda temprano, 3 grados la mínima, 7 la máxima con lluvia temprano. Vamos a estar con lluvia el martes y el miércoles. Ya el jueves va a estar frío pero sin lluvia. Es lo que dice la proyección meteorológica para Lonquimay. Saludos a nuestros amigos que están en Lonquimay. Un gran abrazo, que tengan un excelente día y nosotros seguimos compartiendo la música en esta su mañana de colección en este día sábado.

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Bueno, tenemos un servicio de utilidad pública. Una amiga se ofrece para cuidado de adulto mayor con recomendaciones. Si usted necesita, o para un matrimonio adulto mayor, ahí para hacer las cosas, ordenar, acompañar, ahí está la alternativa para quienes necesiten. El teléfono de contacto es +569 77 04 10 98. Ahí se ofrece nuestra amiga para cuidado de adulto mayor o adultos mayores, para colaborar, para acompañar, para hacer las cosas ahí en nuestra comuna de Curacautín. +569 77 04 10 98. Ahí estaba la alternativa también para usted que a lo mejor necesita. Son 20 los minutos que nos separan de las 11 de la mañana, 20 para las 11. 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Seguimos acompañándoles en esta mañana de colección. Usted quiere participar de nuestra programación, llámenos al 452-88-15-32. Incluimos también sus preferencias musicales en nuestra programación. Continuamos compartiendo este día sábado frío de invierno de este año 2026.

estaba... Fíjese que estaba mirando por la ventana, estaba con lluvia ya, unos tremendos goterones, y tenemos una temperatura en esta hora, a esta hora, en este día, que alcanza a los 5 grados en Lonquimay. Malalcahuayo también tiene 5 grados, Curacautín 7 grados con lluvia. Es lo que dice la proyección. Solo 14 minutos nos separan de las 11 de la mañana. Viento nor-noroeste, 15 kilómetros la hora, y ráfagas hasta de 38 kilómetros la hora. Vamos a estar con lluvia y frío durante esta mañana hasta las 3 de la tarde aproximadamente. Después vamos a tener un pequeño respiro y de ahí en adelante continúa la lluvia hasta la tarde-noche. Ahí dice la proyección meteorológica para hoy. Seguimos compartiendo esta su mañana de colección.

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Vamos a seguir compartiendo esta su mañana de colección. Antes le tengo un dato. El dato útil del día. ¿Qué le parece? Bueno, para que usted tenga las paredes de su baño, que son con cerámicos, y los espejos de su casa impecables, la alternativa está en mezclar en partes iguales agua y vinagre blanco. Tiene que ser vinagre blanco, sí, porque si no, no le va a quedar muy transparente. Esto se echa en un pulverizador con unas gotitas. Si usted tiene aceite esencial con algún aroma, mejor, unas gotitas nomás. Y si no, una gotita de suavizante. Limpia, desinfecta y deja un aroma fresco por horas. ¿Qué le parece? Ahí está la buena alternativa o el truco de este día sábado. Para quienes están también en casita, ahí tienen una buena alternativa. Saludos para todos nuestros amigos que están en la sintonía. Son 8 los minutos que nos separan de las 11 de la mañana.

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Estamos compartiendo esta su mañana de colección. Saludos para las Sabrinas, están de onomástico. Y para todas las sobrinas también que están en la sintonía, un gran abrazo. Saludos a todos y todas, que tengan un excelente fin de semana a pesar de la lluvia. En la música está Marisela.

Ya son las 11 de la mañana con 11 minutos de este día 29 de agosto. No se nos quiere ir este mes de agosto, salió por fiado con situaciones bastante complejas en cuanto a las situaciones climáticas. Estaba viendo ahí las noticias que salen de la región del Ñuble, con tornado incluido, estaban por ahí, por Ñuble. Estamos en invierno todavía y nos queda un buen poco, pero ya la próxima semana, el día sábado 5 de septiembre, hay que cambiar la hora. El uso horario ahí va a aumentar en una hora. Vamos a tener que adelantar el reloj en una hora el próximo sábado a las 12 de la noche. En vez de las 12 van a ser la 1 de la mañana. Así que no se le vaya a olvidar el próximo sábado. Y después en la semana andamos todos perdidos con el famoso nuevo horario. A diferencia de la región de Magallanes, que ahí no se cambia nada porque mantienen el horario de verano todo el año. Bueno, eso es que es por las condiciones también geográficas, que es de bastante poca luz y se suma el atrasar y adelantar la hora, no era conveniente para la región y ellos hicieron una solicitud y se aceptó. Nosotros, el resto del país, tenemos que acatar estas normativas de cambio de uso horario una vez al año, o dos veces al año, en marzo y en septiembre. Bueno, seguimos compartiendo esta mañana de colección, luego vamos a estar revisando los cuatro primeros signos del zodiaco para este día, sábado 29 de septiembre de este año 2026.

Ahí estaba ese hermoso tema para usted que está junto a nosotros en esta su mañana de colección. Estamos a la espera de qué va a pasar con los pasos fronterizos de nuestra zona, porque estaba ahí complicado el tema, seguía nevando en el límite internacional.

Ya, se actualizó lamentablemente el paso fronterizo Pino Achao, está intransitable por toda la jornada por acumulación de hielo y nieve en el lado argentino, nevando, viento, poca adherencia en el límite internacional. Nuevo reporte que se entrega a las 11 de la mañana. Lamentablemente, el paso fronterizo va a permanecer cerrado durante toda la jornada. Y eso significa que quedan ahí ya los camiones a la espera en Liocura. Y lo más probable que para quienes van en tránsito los van a dejar en algún lugar para que no sigan avanzando por las condiciones de nevadas en la ruta CH-181 hasta el límite internacional. No está buena la condición hoy día. Mañana también va a estar con lluvia y el lunes con nevadas de nuevo. Así que está complicada la cosa para en lo que es el tránsito normal del paso fronterizo Pino Achao, uno de los más importantes también de nuestro país junto a Libertadores y Cardenal Zamoré, porque son pasos de tránsito internacional de comercio, todo lo que es mercadería, comercio internacional. Seguimos compartiendo esta mañana de colección. Saludos para todos nuestros amigos que están junto al 95.7, 98.1, www.radiocolección.cl.

Nos vamos a revisar los primeros cuatro signos del zodiaco para hoy. No nos atrasemos. Nos vamos con Aries en amor. Tenga cuidado con lo físico, que sea lo que predomine en esta relación. En salud, la rutina de todos los días está afectando su estado de ánimo. Trate de distraerse más. Dinero, rechace esas propuestas que no están claramente definidas. Color calipso número 1. Para Tauro, en amor, todo dependerá de usted. Abra su corazón para dejar entrar el amor. En salud, está expuesto a una gripe peligrosa. Evite los cambios de temperatura del mes de agosto. Todavía aquí, ¿eh? Entre hoy día, el domingo y el lunes, nos podemos resfriar, así que a cuidarse. Dinero. Riesgo de pérdida de dinero debido a un intento de engaño. Color granate número 3. Para Géminis, en amor, no mienta a su pareja, abra su corazón y diga toda la verdad. Entre ambos podrán buscar una solución. En salud, ponte en campaña para finalizar el mes con un buen estado de salud. Dinero, no gaste más de la cuenta para no verse afligido los primeros días del próximo mes de la patria. Color gris número 20. Y para Cáncer, en amor, la desatención es causa de rompimientos. Tenga cuidado con las cosas que se dice y se hace. A veces uno tiene que pensar bien antes de hablar. En salud, el abuso del alcohol es un problema que tiene solución. Pida ayuda. Dinero, piense detenidamente los pasos que da en el trabajo, considerando que hay un ambiente extraño. Color blanco número 28. Ahí están los primeros cuatro signos del zodiaco: Cáncer, Géminis, Tauro y Aries. Luego revisamos Leo, Virgo, Libra y Escorpión. Seguimos compartiendo esta mañana de colección. Saludos para usted que cumple años el día de hoy. Que tenga un excelente día, nuestro deseo sincero, y que lo pase pero espectacular, que sea bien regaloneado ahí nuestros amigos y amigas que están celebrando algo especial en este día. En la música están Los Vázquez.

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Bueno, está baja la temperatura, más encima está lloviendo, pero con ganas. Y así otra cosa, pero es feo. Ya, saludos para usted que está celebrando algo especial importante, para las Sabrinas, que están de onomástico, y para quienes cumplen años el día de hoy. Bueno, con esta lluvia por lo menos se va un poco la nieve que hay en los sectores rurales de Malalcahuello, Manzanar, por ahí. Pero persiste el tema de las nevadas en el límite internacional, por lo que ya lamentablemente el paso fronterizo Pino Hachado está cerrado por toda la jornada. Está intransitable durante toda la jornada por acumulación de hielo y nieve en el límite internacional, nevando y con viento blanco. Así está la cosa por Liocura y Pino Hachado, límite internacional. Así que saludos a todos nuestros amigos que están ahí a la espera. Van a tener que seguir esperando nomás por estas condiciones climáticas de este día. Ayer por la tarde se cerró el paso antes de las 4 de la tarde. Y ahí ya quedaron muchos camiones a la espera para ingresar. Otros los dejaban esperando en Victoria para que no se fueran concentrando mucho en los sectores rurales de Lonquimay y Curacautín. Se suma a esto que hemos tenido situaciones también complejas durante estos últimos días de agosto, y no hay lugar donde se puedan aparcar los camiones que tengan las condiciones de higiene, ya sea baños, algún lugar donde puedan hacer sus compras. Entonces se complica el tema. Es una situación lamentable. Saludos para nuestros amigos que están en la sintonía. También complica a la gente que vive en Villa Liocura y el tema por mucha acumulación de vehículos mayores. Complica también, nos decían unos amigos, que la gente no ve las problemáticas que también tienen ellos en el sector. Bueno, visibilizamos eso también. Vamos a seguir compartiendo esta su mañana de colección. Saludos para nuestros amigos que están en la sintonía cada día a través de nuestra señal online www.radiocolección.cl. Por ahí tenemos alguna cosa interesante que contarle. De ahí vamos a estar contándole una cosa curiosa también en esta mañana de colección. Luego seguimos con los signos del zodiaco. Nos pidieron un temita de Los Temerarios. Lo programamos también para nuestra amiga Iris, que está

me cayeron hasta los fonos. Ya, de la impresión. Saludos para usted, Sabrina. Menos mal que no hacemos transmisión online. Ya, saludos para usted, Sabrina, para quienes cumplen años. Me refiero a video de lo que estamos haciendo aquí en la radio. A eso me refiero. Ya, tengo un datito para armonizar su casa. Ahí está haciendo las cositas en casita. 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Es un aromatizante natural que cambia de inmediato la energía de la casa. ¿Qué le parece? Algo accesible. Va a estar todo con un aroma rico a la canela, al lo cítrico de la naranja. Seguimos acompañándoles en esta mañana de colección. Día sábado, saludos para todos.

Vamos a revisar los cuatro siguientes signos del zodiaco para hoy. Saludos para usted que está en la sintonía del 95.798.1 www.radiocolección.cl. Nos vamos con Leo, mucha atención, nuestros amigos y amigas de Leo. Para usted le digo, ya. En amor actúe con prudencia y sabiduría, pronto las cosas decantarán y podrá buscar una solución con la mente más calmada. En salud, la tarde de hoy, aproveche de distraerse. Dinero, tiene que asumir gastos pactados, sea más ordenado. Color beige número 16. Atención, nuestros amigos y amigas de Virgo. En amor, está metido en un callejón bastante complicado. Ya es tiempo de dar marcha atrás y enmendar el rumbo. Como dicen en el campo ahí, echar los bueyes para atrás. Dinero. Es preferible que no preste dinero, ya que se presentarán para malos entendidos cuando lo quiera recuperar. Más encima, va a perder la plata, va a perder un amigo. Así que no. Color lila número 11. Para Libra, en amor, está pasando por un momento de brillo y irradia una simpatía que le da un gran atractivo. En salud, más cuidado con las consecuencias de sus desarreglos. Dinero, deberá hoy evitar conflictos en su trabajo para así iniciar bien la semana laboral el próximo lunes. Color verde número 21. Para Escorpión, en amor, decida de una buena vez y formalice la relación. Ya es tiempo de enfocar el rumbo. En salud, preocúpese de los exámenes médicos que tiene pendientes. Dinero, viene una oportunidad laboral que no debe desaprovechar. Color naranjo número 28. Ahí estaban los cuatro siguientes signos: Escorpión, Libra, Virgo y Leo. Y nos quedan pendientes Sagitario, Capricornio, Acuario y Piscis para la próxima media hora. Seguimos compartiendo esta su mañana de colección. Saludos para usted que está en la sintonía en este día sábado 29 de agosto.

0: Marco Antonio Solís de la música con ese hermoso tema, un tema que le gusta mucho a nuestra amiga Margarita, así que un gran abrazo para ella, para Carlitos, que tengan un excelente fin de semana, nuestro sincero deseo. Hacemos pausa, ya retornamos.
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Bueno, ¿qué tiene listo o qué está preparando de almuerzo? Nos da una idea, porque nosotros por acá no sabemos qué vamos a hacer. Bueno, para todos nuestros amigos que están ahí en la sintonía del 95.7, 98.1, www.radiocolección.cl a través de nuestra señal online. ¿Sabes que un amigo camionero que se quedó pegado en Liocura y estaba haciendo unas tortillitas ahí dentro de su camión? Unas tortillitas para poder comer. ¿Con qué la iba a rellenar? No sé, pero eso es lo que me decía. Bueno, lamentablemente hay situaciones climáticas que todavía están complicando a el normal tránsito de lo que es los pasos fronterizos de nuestro país, lamentablemente. 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

Ya son las 12:14 de este frío día sábado. Estamos a 29 de agosto, todavía no nos quiere soltar este mes de agosto con bajas temperaturas.

con nieve, con complicaciones en la zona central, ahí en lo que es la región del Ñuble, hasta tornado incluido, que dejó la escoba. La tremenda ola de destrucción en árboles cortados así a la mitad, desprendimiento de techumbres, muy complicado ahí en Cholguán, se llama una parte de las localidades de la región de El Ñuble, que está cerquita de nosotros, entre el Biobío y el Ñuble y la Araucanía. Así que hay que estar atento a cuando dicen ojo con las condiciones climáticas. A veces la gente no toma mucho en cuenta que son probabilidades, es cierto. Es como las probabilidades de que podemos ganarnos un premio del loto. Hay probabilidades, pero que se cumplan es otro, pero hay modelos referenciales de meteorología que son casi un 70, 80, hasta un 100% efectivos. Hasta las velocidades de los vientos las indican y son verdaderamente muy, muy similares. Así que hay que hacer caso. Ya, revisamos los últimos signos, ¿qué le parece? Cuando ya son las 12:16, ¿usted qué tiene listo para el almuerzo? Ahí nos dice, para tener una idea para qué podemos hacer nosotros, pero a esta altura tiene que ser algo express, no muy, de no mucha mucho tiempo de elaboración, porque ya la cazuela ya no, los porotitos tampoco, entonces tiene que ser algo más express. Pero que sea casero igual, sí, pues nada de cosas así de comida chatarra, porque ya a estas alturas no nos conviene. Se echa a perder uno un poco la salud con tanta cosa. Bueno, ¿en qué estábamos cuando me distrají? el horóscopo ya, porque se me había perdido la página mientras charallaba. Con tanta chachara. Chachareaba, ahí está, estaba diciéndolo al revés. Ya, nos vamos con Sagitario. En amor, trate de fortalecer más los vínculos con las personas que le rodean, de modo que las relaciones sean más estables. En salud, tome todas las cosas con calma, no se estrese por cosas tan absurdas. Dinero, busque un trabajo que le permita expandir sus horizontes. Color amarillo, número 34. Para Capricornio, en amor, no eche a perder momentos gratos por su intolerancia. En salud, todo aquello que altere sus nervios debe ser alejado de su vida. En dinero, necesita reorientar sus gastos y hacerlos más proporcionales a sus ganancias, o las cosas se saldrán de control. En color, terracota, número 4. Para Acuario, en amor, hoy es un día importante para lograr cosas que se proponga en el corazón. La jornada será ideal. En salud, no haga esfuerzos desmedidos si es que no está acostumbrado. Dinero, no es necesario arriesgarlo todo por un solo proyecto. Color celeste, número 18. Y para Piscis, si tiene dudas, es preferible esperar a estar más seguro antes de dar ese paso tan importante. En salud, evite los desarreglos y las trasnochadas seguidas. Calme las pasiones. Dinero, si tiene posibilidad de llegar más allá, aproveche las opciones. Color lila, número 12. Ahí están los últimos 4 signos del zodiaco para hoy. Sábado 18, sábado 29, estamos claritos. Sábado 29, las 12:18 quería decir. 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
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Para todos nuestros amigos que están en la sintonía, el saludo y la compañía de sus amigos del 95.7, 98.1, www.radiocolección.cl.

a subir el ánimo, mira, chica. Ya, se me pasó ese. Un saludo para nuestra amiga que está en la sintonía del Lonquimay, en Malalcahuello, en el sector de nuestras amigas de los sectores rurales. Para nuestra amiga de Malalcahuello, nos decía que estaba haciendo una rica cazuela de pollo, de pollito, ahí con chascú y cilantro, algo que da bastante calorcito en estos días fríos, así que ahí está la alternativa, porque es más rápida y por supuesto también es rico para estos días fríos, así que ahí tenemos una buena alternativa. 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Saludos a todos nuestros amigos que están junto al 95.7, 98.1, www.radiocolección.com.

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¿Cómo le va? Muy buenas tardes. Saludos para usted que está en la sintonía de este rinconcito mexicano en el 95.7, 98.1, www.radiocolección.cl a través de nuestra señal online. El saludo y la compañía de sus amigos que van a acompañarle. Reiterando ahí las palabras, vamos a estar junto a usted, ahí sería mejor, desde las 13 hasta las 14:30 horas en este su rinconcito mexicano. 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Con ellos compartimos este rinconcito mexicano de hoy, al cual le damos la más cordial bienvenida.

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Saludos para usted que está en la sintonía en Lonquimay 98.1, en Curacautín 95.7 y www.radiocolección.cl a través de nuestra señal online. Saludos para nuestra amiga Glorita, ahí está preparando algo rico para degustar en este frío día en Malalcahuello. Nos decía que estaba lloviendo bastante y después empezó a nevar de nuevo. Tenemos nevadas también en el sector de Cautín Sur, ahí donde está Mamuil Malal, también está complicado para el paso fronterizo Mamuil Malal. El paso Pinochado está cerrado por toda la jornada producto de nevadas y hielo en el lado argentino, ahí está nevando también en Leocura. Saludos para todos nuestros amigos que están en la sintonía, estamos compartiendo este rinconcito mexicano de hoy.

su rinconcito mexicano, día sábado 29 de agosto de este año 2026. ¿Sabía usted que en Neuquén está bajo alerta meteorológica? Así que para todos nuestros amigos que nos escuchan en Neuquén, República Argentina y en varias partes de también de Argentina, hay lluvias, nieves y ráfagas de viento hasta 90 kilómetros la hora, amenaza la región, para que usted tenga presente, en especial quienes van en tránsito hacia el límite internacional Paso y Calma. Con mucha precaución, nuestros amigos, ya está nevando en Mamuil Malal también, está complicado el tema de la nieve. Hay acumulación de nieve también en el Paso Pino Achado, Liocura, donde está cerrado por toda la jornada, dice la información. Saludos para usted que está en Lonquimay. 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Seguimos acompañándoles en este rinconcito mexicano de este fin de semana.

Los Aguilinos del Norte nos traían esa canción. Saludos para usted que está junto a nosotros cada día en este su rinconcito mexicano de hoy, acompañados de nuestros amigos de Calzados Mellini, Ignacio Carrera Pinto 600 en Lonquimay, todo el calzado de temporada para esta, todavía queda, hace frío, así es que no se cambie los zapatitos ahí abrigadores. 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

Saludos para usted que está junto al 95.7, 98.1, www.radiocolección.cl a través de nuestra señal online, ¿sí? Ahí nos escuchan donde quiera que usted se encuentre. Para nuestros amigos de Ercilla, el maestro Dani, la Mari y todos los chiquillos que están trabajando ahí, le enviamos nuestro saludo cordial, que tengan un excelente fin de semana, nuestro sincero deseo. 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

Saludos cordiales para usted que está en la sintonía de este su rinconcito mexicano. El día sábado 29 ya estamos a casi despidiendo este mes de agosto. Esperemos que el día lunes digamos chao y estemos todos bien. Bueno, saludos para las Sabrinas. Hoy día están de onomástico para todos quienes cumplen años el día de hoy, celebran alguna fecha importante o especial. Ahí le enviamos nuestro cariño, que tenga un excelente día. 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

Hace bastante frío en esta tarde, con una temperatura de 8 grados. Estamos, dicen que vamos a estar con una máxima de 10. No creo que alcancemos a los 10, porque está helado, Juan. Destemplado y lluvioso en la mañana, unos pocos chubascos fuertes, pero fuertes por la tarde. Así que prepárese. Mañana domingo algo de lluvia en la tarde con lluvia al anochecer, o sea, fin de semana aguado los últimos días de agosto. Esto es para Curacautín, Lonquimay. ¿Para qué le digo? Está pero muy frío, tenemos 5 grados nomás con viento noroeste, 14 kilómetros la hora, ráfagas de viento hasta de 34 kilómetros la hora. Y para hoy se espera una máxima de 7 con lluvia fuerte en ocasiones y invernal por la tarde con 1 a 2 centímetros de nieve. Mañana domingo algo de lluvia por la tarde y lluvioso también por la tarde-noche. 4 y 10 grados. El lunes continúa la nieve. Para Maralcahuey la misma cosa, con 7 grados la máxima y tenemos 5 nomás a esta hora. Está muy frío. Así que si no tiene nada importante que hacer, quédese en casita, cuídese mucho nomás. Aproveche de guardarse estos últimos 3 días de agosto. 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

el saludo y la compañía de sus amigos de la Radio Colección en este fin de semana de agosto. Saludos para usted, Sabrina, y para quienes cumplen años el día de hoy, 29 de agosto. 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

Ahí estaba el Charro Santana con ese perro negro. Para usted que está junto a nosotros en este rinconcito mexicano, día sábado 29 de agosto de este año 2026. Estamos compartiendo este día y también enviando saluditos para todos nuestros amigos que están en la sintonía cada día, en especial para quienes cumplen años el día de hoy. Así que vamos a enviar un cariñoso saludo de cumpleaños para una amiga que está cumpliendo hermosos 14 años. Así que saludo cordial para Catherine Martina Rondón Correa. Con mucho cariño, todos los mejores deseos en este cumpleaños número 14. ¿Quién tuviera 14 años? ¿Eh? Qué lindo. Así que un gran abrazo para nuestra amiga Catherine Martina Rondón Correa. El cariño y el amor de su mamita y de toda la familia que

0: Y le desean que tenga un hermoso cumpleaños, un hermoso fin de semana y por supuesto una excelente celebración de estos 14 años. Aquí está este tema para ti.
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0: El saludo para Martina, Catherine Martina Rondón, de parte de su mamita Mónica y toda la familia.

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1: Muchas felicidades para nuestra amiga entonces que está cumpliendo 14 años, Catherine Martina Rondón Correa, con todo el cariño de su mamita Mónica, que la ama mucho y le desea lo mejor siempre en la vida y toda la familia. La verdad es que es una canción que dice mucho para todas las mamitas que tienen una hijita. Ahí está esa canción. Saludos para todos y para todas en este su rinconcito mexicano de hoy. Recuerde que si quiere saber más con respecto a los medicamentos naturales para tratar el cáncer, usted puede ingresar a la página www.gravida.cl. Ahí va a encontrar toda la información.

su rinconcito mexicano aquí, llorado y todo. Saludos para todos, en especial para nuestra amiga que está cumpliendo añitos. Ahí están todos celebrando este cumpleaños número 14. ¿Quién tuviera 14 años nuevamente, cierto? Saludos entonces para nuestra amiga Catherine Martina Rondón Correa y para toda la familia ahí disfrutando de este cumpleaños. Una canción más alegre, pero un gran abrazo, que sea un día maravilloso para todos y todas, en especial este fin de semana frío.

0: Ya, nos tenemos que ir, nos despedimos de esta edición de hoy, que tengan un excelente fin de semana. Le agradecemos de todo corazón su gentil sintonía de estos días de invierno en estas rancheras desde las 13 y hasta las 14:30 horas. Que tenga un excelente fin de semana. Cuídense mucho, sí, porque hay lluvia y nieve para algunos sectores también durante este fin de semana. Saludos y que, si Dios quiere, nos encontramos el lunes. Que lo pasen lindo.
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Comenzamos, señoras y señores, este día sábado, con lo que es nuestra actitud positiva siempre, señoras y señores. Aquí en la Radio Colección te saludamos desde el 95.7, 98.1 y www.radiocolección.cl. Hoy día, ¿qué traemos? Muchas canciones, obviamente. También traemos notitas, traemos cosas simpáticas. La compañía que necesitamos siempre. Ahí en los lugares donde te encuentres, tal vez haciendo alguna cosita en solitario o en compañía, en fin, pero siempre con la radio ahí puesta para escuchar tus canciones y obviamente dejando de lado el teléfono para escuchar buena música, buena onda. Música y trabajo que te preparamos desde aquí, desde la frecuencia, desde la ciudad de Curacautín, Lonquimay, desde internet y desde principalmente Radio Colección. Soy Carlos Arias, muchas gracias por estar ahí y comenzamos en esta tarde riquísima de día sábado, fin de semana, para compartirlo en familia o entre amigos. Vamos a ello.

acercaciones de Sánchez Aedo. Señoras y señores, Sánchez Aedo nos acompaña también a esta hora aquí en la Radio Colección. Y para contarte obviamente de lo que es lo que se lleva en esta primavera. Sí, a días de comenzar la primavera. Sí, soy optimista. Ya se viene la primavera. Ya se está preparando la moda, la ropa, los precios, ahí en Panorama Simón Rodríguez de 80, junto a ellos. Hacemos esto que se llama La Mejor Tarde de

Vamos a cambiar un poquito los planes porque vamos a ir con el pronóstico del tiempo. Eso. Y con la cortina musical de Police, con su cantante Sting. Vamos con el pronóstico del tiempo, pues Charlie. Perdóneme. Eso. No, pues no es tampoco. Vale, alrededores, trombas marinas de muy que producen tornados y que produjo la voladura de techos integral y literal, lo pueden ver en las noticias, y que nos indica que va a seguir obviamente esta tendencia. Estamos en invierno, así que a cuidarse muchísimo, también a prepararse para estas lluvias que todavía están en la zona sur de nuestro país, específicamente en Curacautín y Lonquimay, lo que nos indica el pronóstico del tiempo. No lo decimos nosotros, lo dice el pronóstico del tiempo. Por lo tanto, hoy día sábado, lluvia.

Nublado con una máxima de 12 grados y una mínima de 4. Lunes, lo mismo que el día domingo, más o menos como la fotocopia. También el martes, señoras y señores, lluvia. Tus besos fríos como la lluvia, sí, tenía que decirlo. El día miércoles, también lluvia, señoras y señores. Ah, pero el jueves, atención, lo dijimos. Sí, y se viene buen tiempo, señoras y señores, para el próximo fin de semana, según lo que dice el pronóstico del tiempo, no lo digo yo. Jueves, parcialmente nuboso, con solcito. Viernes y sábado, un sol maravilloso. Ni te explico. Qué bueno, qué bueno. Oye, y recordarles que el niño Godzilla estará presente hasta noviembre y diciembre. ¿Sabían ustedes? Ahora sí, señores. Esto ha sido el pronóstico del tiempo, queridísimos amigos, aquí en tu radio colección. Queridísimos, seguimos con más música, más canciones en tu radio colección.

0: 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Vamos con canciones en tu radio.
1: Amigos, sí.

En colección disfrutamos de los cumpleaños, de los onomásticos, de algún sentimiento especial que se da precisamente en este preciso instante con estas canciones en la mejor tarde de Chile.

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Vamos con más canciones en tu radio colección.

0: Rafa, ¿qué vos?
1: 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Tenemos más música aquí en tu radio.

Mucha música, mucha buena onda siempre aquí en tu radio colección. Papié, papié, papié. ¿Qué tenemos en materia de notas de interés, mi querido Charlie? Ahí está calling, calling, tum, tum, tum. A ver, tenemos que... juguetes con IA. ¿Qué pasa cuando el peluche de tu hijo puede conversar con él? ¡Ay, qué peligroso! Mira ese becerro, esta información, ¿qué onda? Conversan, recuerdan lo que les cuentan y están disponibles cada vez que un niño o niña quiere hablar. Son peluches, muñecos y pequeños robots que incorporan la inteligencia artificial para convertirse en una suerte de amigo, entre comillas, eso sí. Siempre disponible. Una nueva forma de jugar que también abre preguntas inquietantes sobre los vínculos que generan, lo que pueden llegar a decir y qué ocurre con todo lo que escuchan. Oye, así como el muñeco Chucky, en una de esas se vuelve como película de terror de repente. Claro. Entonces, ¿qué es lo que ocurre con estos peluches? Creo yo, así como mi humilde expresión y opinión, es que los chicos como que no tienen esa fuerza de oponerse o el tema de la frustración va ahí 100%, te digo al toque. Claro, no tienen tolerancia a la frustración. Claro, por este tipo de ayuda y se aferran a un muñeco que no tiene vida, que simplemente es inteligencia artificial. Bueno, hay mucha gente y muchos chicos ya que no necesitan un muñeco, sino que simplemente el teléfono, hablan con la IA y la IA le responde de una forma increíble. Claro, con todos los patrones que tú consultas en tu teléfono, ya la IA sabe lo que quieres, lo que te gusta, a qué te dedicas, qué necesitas, te convence. Claro, el algoritmo es una cosa increíble y se da en todo este tipo de cosas, claro. Exacto. Y eso da para mucha conversación, señoras y señores. Ahí están unas chicas. Claro, puedes también llamarles también muñecas, pero muñecas de 1 metro, 2 metros, 1 metro 80, como tú las quieres. Y son buenas compañías también, obviamente, con inteligencia artificial. ¡No! Si hay de todo, ya hay de todo, señoras y señores. 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Señoras y señores, sigue la música aquí en tu radio colección.

Vivimos buena onda siempre aquí en tu Radio Colección, en la mejor tarde de Chile. Desde las 3 y hasta las 6, recuérdalo siempre. Porque también incluimos tus canciones, tus nuevas y viejas canciones, que son clásico, que es la compañía que tú necesitas. ¿No te acompaña? Obviamente, a esta hora también... Sánchez Águeda nos acompaña Panoramas, Emanuel Rodríguez 1080 en la mejor tarde de Chile.

0: fuertes aplausos para Miguelius.
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6: Ya. Vamos, cerraron.
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acompañándote, amigo mío, amiga mía, en los diferentes lugares donde te encuentres, siempre con toda esta fama de los comercios que tenemos como auspiciadores aquí en tu Radio Colección, en la mejor tarde de Chile. Estamos hasta las 6. 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Sí, señoras y señores, esta es la mejor tarde de Chile, en Colección, señoras y señores. Vamos con más canciones. Son los saludos que tenemos también para nuestros amigos que están en los sectores rurales, en las parcelas, en los sectores que nos indican que somos una gran ciudad como Curacautín, como Lonquimay, y con una muy buena radio, 95.7 Curacautín, 98.1 Lonquimay, y en www.radiocolección.cl.

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Más canciones en tu radio colección.

Quiero contarte también, amigo, amiga que estás en la sintonía de la radio, estamos junto a Sánchez Aedo. Su canción ya la conoces, ya la cantas, te la sabes.

cabeza al revés y al derecho, Tú no tienes corazón, ¿sí? Junto a la otra canción también maravillosa, que es de Sánchez Aedo, la que se llama Para no pensar en ti, ¿sí? ¿Te la sabes? También, ¿eh? Buenísimas, buenísimas canciones para estar de pronto ahí pensando, no, obviamente no sufriendo, sino que pensando en todos los amores tal vez que tuviste, a lo mejor fuiste de uno solo o de muchos, pero estas canciones como que interpretan muchísimas situaciones pasadas, vidas pasadas, en el tema amoroso, en el tema personal, en fin, emocional también. Entonces, obviamente nos quedamos con Sánchez Aedo y sus canciones que están para ustedes en las plataformas digitales y también en nuestra radio. Contarles, mis amigos queridísimos, que estamos contándoles también acerca de lo que nos trae la prensa digital en el día de hoy. Te contamos lo que ha sido el pronóstico del tiempo que se espera para la próxima semana. Solcito, del bueno, del rico. No sabemos por cuántos días, pero sí tenemos solcito la próxima semana, mis queridísimos amigos. Bueno, esto y muchas cosas más las seguirás escuchando en este programa, porque tenemos más cosas que contarles. Más canciones, eso sí, también aquí en tu radio colección.

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Es la mejor tarde de Chile, insisto,

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Vamos a ir con un poco de deporte, señoras y señores, aquí en tu radio colección. Eso. Y el deporte nos indica que el fútbol... Los elogios del técnico de Montreal a Alexis Sánchez a horas de enfrentar al Inter de Miami de Messi. Es intenso y explosivo, señoras y señores. ¿Por qué? El equipo del Niño Maravilla tiene 21 puntos. Orlando City, que es noveno y está en lugar de repechaje, posee 24 unidades. El New York City, New York City Boy, no, es una canción de Beach Boys, sí. Elenco que está en el último lugar de clasificación directa a la postemporada. Posee 24. En la antesala del choque ante el cuadro de Florida, el técnico Philip Eulafroy, ¿por qué se ponen apellidos tan difíciles estos gallos? Habló sobre lo hecho hasta ahora por el tocopillano. Alexis es un jugador intenso y explosivo. Su versatilidad ofrece múltiples posibilidades en ataque, dijo. ¿Qué es lo que dije? Versatilidad. Yo dije versatilidad. No, es versatilidad. Sorry. Eso es por... Cuando entró al campo contra la Galaxy, aportó su experiencia, energía e inteligencia de juego. Su movilidad entre líneas y sus constantes incursiones ofensivas son una gran ventaja para el equipo, añadió. Nuestro embajador futbolístico en el extranjero, señoras y señores. Oye, vamos a más canciones. Siempre aquí en tu radio colección.

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Vamos con canciones en tu radio colección.

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Buena, buena, siempre voy a... Para escuchar canciones hermosas, por ejemplo, de Sánchez Aedo, Tú no tienes corazón, lo nuevo de Sánchez Aedo, Tú no tienes corazón, también. Recuerda que nos acompaña Panoramas.

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Tenemos más música aquí en tu radio.

Veamos, revisemos qué es lo que tenemos más en lo que corresponde a las informaciones. A ver, ¿qué es esto? Tony Coleman, el escudero de... B.B. King. B.B. King, buenísimo B.B. King, po. El espíritu del blues ha perdido su esencia. Ahora hay más músicos egoístas. A ver cómo dice esto. Pum, pum, pum, pum. El percusionista estuvo cerca de 20 años acompañando a la leyenda del blues. Aquí habla de cómo le impactó conocerlo, de todo lo que aprendió de él también. Critica a las nuevas generaciones de artistas y adelanta el show que dará en septiembre en el teatro CA660. Esto es en United States, obvio. Qué increíble, ¿eh? Hoy el otro día estuve viendo, a propósito de la película esta de Alfonso Herrera y el éxito de la captura en México, del Chapo Guzmán. Bueno, está en Netflix. Pero voy a tener que pagar 7 lucas por ver esta noticia. Pero hay un teaser acá, ¿eh? El actor mexicano habla con culto sobre la película de Netflix, ven, acerca de la tercera y última captura del antiguo líder del cartel de Sinaloa, que se ha convertido en un fenómeno de audiencia en Netflix. También aborda una reciente interacción con Isabel Allende y su nuevo proyecto con el cineasta Luis Estrada. Oye, sí es recomendable. Bueno, para la gente que le gusta esta película de acción, de también un continuo estar ahí pendiente de lo que va a ocurrir, porque aparte de los chiquillos, esos tienen una cara de... No, los malucos tienen cara de feo. Aparte de malos que son. Dios santo. Y bueno, es para entretenerse también, pues, esta película, así que se las recomiendo a mis queridos amigos. Bueno, es una película, así que, de la vida diaria, obviamente, y encarnado por estos actores como Alfonso Herrera, que captura un poco lo que se vivió en ese momento. Recuerden que fue una historia, y todos los periodistas del mundo estuvieron cubriendo esa información. Claro, una cosa así como lo que pasó con Pablo Escobar Gaviria, hace mucho tiempo atrás, obviamente. ¿Se acuerdan de ello? Ya, sin más comentarios, mis queridos amigos, vamos a ir con más música aquí en tu radio colección, señoras y señores. No voy a decir mi nombre por cualquier cosa, pero sí les voy a decir que estamos en muy buena onda con ustedes, queridísimos amigos, escuchando la mejor tarde de Chile en colección.

cómo disfruta la gente de la música, de los éxitos y de una muy buena programación que tenemos a diario aquí en tu radio. Desde las 3 y hasta las 6 estamos con toda esta cantidad de canciones increíbles que a más de alguno le toca más de alguna vibra, obviamente. 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

Bueno, el pronóstico del tiempo ya lo dimos, mis queridos amigos. Contarles entonces que, claro, nos acompañan nuestros queridísimos... ¿Por qué me sale tanto el... los caracoles? Había un personaje antes. Bueno, se le hacía un poco de... ¿Se acuerdan del Happening con Ja? Bueno, hay muchos amigos que todavía recuerdan el Happening con Ja y que no tienen nuestra edad, Charlie. Y que se acuerdan de la Espinita, que hacía uno de los tantos pedreros, ese es el apellido. Y que hacía uno de los tantos personajes a un famoso locutor de programas de televisión y de radio. Entonces tenía ese... caracoles. Entonces le salía ese... bueno, y eso me acuerdo, ya. Gracias. Pero aquí iba yo. 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Pero por supuesto las canciones de Sánchez Aedo, que están también formando parte importante de nuestra programación. Y también Panoramas en Manuel Rodríguez a 1080. Y ustedes obviamente, queridísimos amigos y amigas, que están sintonizándonos siempre, y más aún este fin de semana. Queridísimos, queridísimas, hay más música de la buena en tu radio colección.

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Podemos comenzar a salir de los refugios, ay, de los bunkers. El que pasa agostito vive otro poquito. Así decían algunos, ¿no? Pero a nuestros brillantes, ay, esbeltos, tungentes 35 años, no pasa nada. 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Vamos con más canciones en tu radio colección.

Así es como programamos más canciones, pero por supuesto, amigo mío, amiga mía, en dos frecuencias, en Lonquimay y en Curacautín, y en www.radiocolección.cl. También recordar que nos acompaña Panoramas en Manuel Rodríguez 1080, con las ofertas, con la ropa de calidad que tú mereces. Panoramas nos está acompañando con canciones lindísimas en la mejor tarde de Chile.

0: Y así, mis queridos amigos, hemos avanzado un día más de esta semana en programación y compañía para cada uno de ustedes que están ahí. Exacto. Pasando este fin de semana maravilloso, tal vez con visitas en familia y lo que sea o como sea, siempre, siempre ser felices, mis queridos amigos. ¿Ok? Por más que mal vengan los tiempos, uno tiene que ser muy positivo y echarle para adelante, ¿no? Así como tiene que ser la cosa, ¿ok? Amigos míos, un abrazo muy grande. Soy Carlos Arias y nuevamente he estado con ustedes en esta mejor tarde de Chile. En dos frecuencias, 95.7 Curacautín, 98.1 en la ciudad de Lonquimay y también en www.radiocolección.cl. Hasta la próxima semana, si Dios así lo quiere. Chao, chao, que estén bien.
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